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La física y la matemática están más cerca del arte de lo que muchos piensan. Por ejemplo, ¿imaginarían ustedes que estas bellas figuras, cuya variedad es infinita, se relacionan con la física de las vibraciones mecánicas o electromagnéticas?

Estamos presentando este nuevo capítulo de Teoría e Incertidumbre, nuestro capítulo número 21, que suma 3, me parece un número simbólicamente muy potente. Y en este nuevo capítulo, la primera información que quiero dar es que es el último capítulo de la segunda temporada y que este programa va a tomarse unos meses de descanso y volverá con ustedes en marzo del próximo año. Así que espero que este descanso, o sea, para mí es una invitación para que puedan escuchar programas antiguos de Teoría e Incertidumbre y poder hacernos un poco una idea más global de qué se está tratando todo esto. Y claro, he estado escuchando estos últimos días algunos de los programas, he visto también su evolución y me pareció que era bastante redondo. Así como empezamos en la primera temporada, el primer episodio o capítulo, con un sintetizador que tenía una potencia timbrística muy potente, con unos armónicos muy brillantes. Como empezamos con un sintetizador como el ANS, que transmitía algo tan trascendental, por llamarlo de alguna manera, vamos a terminar esta segunda temporada hablando de escultura sonora. Puntualmente del trabajo de Harry Bertoia, que contenía este tipo de timbre, pero curiosamente desde la escultura, desde el metal. Y ya más adelante vamos a escuchar una obra suya. Pero antes de meternos de lleno con Harry Bertoia, al ser este el último capítulo, me gustaría compartir un concepto que estoy intuyendo con respecto a lo que inicialmente propusimos en el programa, que era esta idea, ¿no? De estas personas que intentaban, a través de toda la influencia que había tenido la teosofía en el siglo XIX, cómo había este interés por salir de la zona de la industrialización, de la automatización y la máquina, cómo eso ha ido como derivando y cómo podemos llegar, quizá encontrar muchas veces dentro de las propuestas que hemos puesto, música que es totalmente industrial y maquinaria y que también tiene una potencia muy grande. Y esa polaridad conceptual, ¿no? Desde lugares opuestos, desde la dualidad, se puede llegar a potencias muy similares musicalmente. Y por eso, como es un libro de cabecera, es el Kybalión bueno, se dice que es de Hermes Trismegisto. Se le atribuye a él este libro, aunque en la versión que lo tengo yo es anónimo. Se le llama de los tres iniciados. El capítulo número 10 habla de la polaridad y me gustaría compartir con usted este capítulo, es bastante corto, para referirnos a todo eso y cómo lo podemos pensar esto específicamente con respecto a la música y a la experimentación. Todo es dual, todo tiene polos, todo su par de opuestos. Los semejantes y desemejantes son lo mismo, los opuestos son idénticos en naturaleza, difiriendo solo en grado. Los extremos se tocan, todas las verdades son semiverdades, todas las paradojas pueden reconciliarse. El cuarto gran principio hermético, el principio de la polaridad, engloba la verdad de que todas las cosas manifestadas tienen dos lados, dos aspectos, dos polos, un par de opuestos con incontables grados entre ambos. Las antiguas paradojas que siempre han confundido la mente de los hombres quedan explicadas si se comprende este principio. El hombre siempre ha reconocido algo semejante a este principio y ha tratado de expresarlo con dichas máximas o aforismos como los siguientes: todo es y no es al mismo tiempo. Todas las verdades no son más que semiverdades. Toda verdad es medio falsa. Todas las cosas tienen dos lados. Siempre hay un reverso para cada anverso. Las enseñanzas herméticas opinan sobre la diferencia que existe entre cosas aparentemente opuestas diametralmente, que es solo cuestión de grado. Y afirma que todo par de opuestos puede conciliarse y que la tesis y la antítesis son idénticas en naturaleza, difiriendo solo en grado. La conciliación universal de los opuestos se efectúa reconociendo este principio de polaridad. Ejemplos de este principio pueden encontrarse en todas partes. Después de un examen de la naturaleza real de las cosas, el espíritu y la materia no son más que polos de las mismas cosas, siendo los planos intermedios cuestión de grados vibratorios meramente. El todo y los muchos son los mismos, estableciendo la diferencia solamente en el grado de manifestación mental. De manera, pues, que la ley de polaridad y las leyes son
los dos polos de una sola y misma cosa. Igual sucede con el principio de los principios, con la mente infinita y la mente finita. Si pasamos al plano físico, encontramos que el calor y el frío son de naturaleza idéntica, siendo la diferencia simplemente cuestión de grados. El termómetro indica los grados de temperatura, siendo el polo inferior el llamado frío y el superior calor. Entre ambos hay muchos grados de calor y frío, pues cualquier nombre que se les otorgue es correcto. De 2 grados, el superior es siempre más caliente en asimilación con el inferior, que es más frío. No hay ningún sitio en el termómetro en el que cese el calor y comience el frío absolutamente. Todo se reduce a vibraciones más o menos elevadas o bajas. Las mismas palabras elevado y bajo que nos vemos obligados a usar no son más que polos de la misma cosa. Los términos son relativos. Así sucede igualmente con el este y el oeste. Si viajamos alrededor del mundo en dirección al oriente, llegamos a un punto que se llama occidente, considerándolo desde el punto de partida. Marcharemos suficientemente lejos hacia el norte y pronto nos encontraremos viajando hacia el sur y viceversa. La luz y la oscuridad son polos de la misma cosa, con muchos grados

escala, pero esa cosa menos buena a su vez mejor comparada con la que tenga el más o el menos regido por la posición que tenga en la escala. Igual, cosa sucede en el plano mental. El amor y el odio son considerados como diametralmente opuestos, completamente diferentes e irreconciliables, pero si aplicamos el principio de polaridad, encontraremos que no existe un amor absoluto o un odio absoluto, diferentes uno de otro. Los dos son, no son más que términos aplicados a los dos polos de la misma cosa. Empezando en cualquier punto de la escala, encontraremos más amor o menos odio si ascendemos por ella, o menos amor si por ella descendemos, y esto es cierto sin importar nada el punto alto y bajo tomemos como partida. Hay muchos grados de amor y de odio, existe también un punto medio donde el grado y el desagrado se mezclan de tal forma que es imposible distinguirlos. El valor y el miedo quedan también bajo la misma regla, los pares de opuesto existen por doquier. Donde descubramos una cosa, descubrimos también su opuesta, los dos polos. Este hecho es el que reconoce el hermético transmutar un estado mental en otro, siguiendo las líneas de polarización. Las cosas de diferente clase no pueden transmutarse unas en otras, pero sí las de igual clase. Así pues, el amor no podrá convertirse en este o rojo o violeta, pero puede tornarse en odio. E igualmente el odio puede tornarse en amor, cambiando su polaridad. El valor puede transmutarse en miedo y viceversa. Las cosas duras pueden tornarse blandas, las calientes frías y así sucesivamente, ejecutando siempre la transmutación entre cosas de la misma clase, pero de grado diferente. Tratándose de un hombre cobarde, si se enaltece su vibración mental a lo largo de la línea miedo-valor, señala de valentía y de desprecio por el peligro. Igualmente, el perezoso puede hacerse activo y energético, polarizándose simplemente a lo largo de la línea de la deseada cualidad. Los discípulos familiarizados con los procedimientos mediante los cuales producen las diferentes escuelas de ciencia mental cambios en los estados mentales de sus seguidores quizás no comprendan fácilmente cuál es el principio que se oculta tras estos cambios, pero no obstante, una vez que ha entendido el principio de polaridad, se ve inmediatamente que esos cambios mentales son ocasionados por un cambio de polaridad, por un deslizamiento a lo largo de la misma escala. Este cambio no es de naturaleza de transmutar una cosa en otra completamente diferente, sino que se reduce a un simple cambio de grado de la misma cosa, lo que es una diferencia importantísima. Por ejemplo, sacando un ejemplo del mundo físico, es imposible cambiar el calor en agudeza o filosidad, pesadez, elevación. Pero puede ser fácilmente transmutado en frío, con solo amortiguar la vibración. De la misma manera, el odio y el amor son recíprocamente transmutables, así como el miedo y el valor. Pero el miedo no puede transformarse en amor, ni en valor, ni en odio. Los estados mentales pertenecen a innumerables clases, cada una de las cuales tiene sus polos opuestos, a lo largo de los cuales es posible la transmutación. Se entenderá fácilmente que tanto los estados mentales como los fenómenos del plano físico, los dos polos opuestos, pueden ser clasificados respectivamente como positivo y negativo. Así pues, el amor es positivo con respecto al odio, el valor con respecto al miedo, la actividad respecto de la inercia. Y también se notará, aún sin conocimiento del principio de vibración, que el polo positivo parece ser de grado superior que el negativo, pudiendo aquel dominar fácilmente a este. La tendencia de la naturaleza es en dirección a la actividad dominante del polo positivo, además del cambio de los polos de propios estados mentales mediante la aplicación del arte de la polarización, el fenómeno de la influencia mental en sus múltiples fases expone que el principio puede extenderse hasta abarcar los fenómenos de la influencia de una mente sobre otra. De lo que tanto ha sido escrito en los últimos años, cuando se comprende que la inducción mental es posible, esto es, que los estados mentales pueden producirse por inducción de los demás, entonces se verá cómo puede comunicarse a otra persona cierta clase de vibración o polaridad, cambiándose así la polarización de la mente entera. La minoría de los resultados obtenidos mediante los tratamientos mentales se obtienen según ese principio. Por ejemplo, una persona está triste, melancólica, temerosa. Un científico de la mente eleva su propia mentalidad al anhelado grado de vibración mediante su voluntad previamente ejercitada y de esta manera obtiene la polarización demandada en su propia mentalidad. Entonces, por inducción, produce un estado mental análogo en el otro, siendo el resultado que las vibraciones de este se intensifican y el paciente se polariza hacia el lado positivo de la escala en vez de polarizarse hacia el negativo y sus temores y melancolías se transforman en valor, contento y parecidos estados internos. Un poco de meditación sobre el asunto demostrará que estos cambios mentales se efectuarán casi todos a lo largo de la línea de la polarización, siendo el cambio más bien cuestión de grado de clase.
El conocimiento de este gran principio hermético permitirá comprender mejor los propios

estados mentales así como la de los demás, y se advertirá que estos estados son puramente cuestión de grados y al comprobar el hecho podrá elevar las vibraciones interiores a voluntad cambiando su polaridad, haciéndose dueño de sus pensamientos en vez de ser su esclavo y servidor. Este conocimiento le permitirá además ayudar a otros inteligentemente cambiando mediante los métodos apropiados su polaridad. Es muy conveniente familiarizarse con este principio porque su comprensión correcta arrojará muchísima luz sobre problemas difíciles y oscuros. Y eso lo podemos pensar en la música con respecto a lo que es tonal, lo que es atonal, a toda esa abstracción de la que hemos hablado en muchísimos programas. Y también las afinaciones, todo es parte de lo mismo. Realmente cuando lo entiendes es bastante sencillo. Otra cosa es que puedas tener el autodominio, que es cosa de trabajártelo para poder entender eso. Esto en todos los niveles quiere decir que una característica que tú crees no poseer, pero sí tienes su opuesta, significa que también posees la posibilidad de estar en la característica opuesta. Simplemente es una cuestión de trabajo mental y de determinación. Así que, como siempre, invito a profundizar en uno mismo y además entendiendo las cosas como frecuencias vibratorias te ayuda bastante a esto. Y en el último capítulo hablar de este principio del Kybalión, porque me parece que ayuda a ampliar muchísimo la cabeza. Y algo que también, en parte de esta introspección profunda que estoy haciendo, es que creo que los humanos, cuando dejemos de juzgar y simplemente observemos de una manera más científica todo lo que está pasando, podemos tener una ampliación de conciencia muchísimo más grande de la que poseemos juzgando a los demás y a uno mismo. Y también, bueno, se dice que una de las características del amor es precisamente esa, no juzgar. Así que ahí está la invitación sobre esa sabiduría. Y ahora sí, pues vamos a hablar sobre Harry Bertolla, quien fue un hombre que terminó convirtiéndose en un escultor. Tiene una silla bastante famosa, bueno, y con eso pudo hacerse el suficiente dinero como para terminar dedicándose a la escultura sonora. Y bueno, para los que no entiendan qué es una escultura sonora, es una forma de arte intermedia en la que una escultura, cualquier objeto, produce sonido. Puede ser música, efecto de sonido, un sonido de la naturaleza, o a la inversa, cuando el sonido se manipula de una manera tal que crea una escultura o da forma temporal o permanente a un cuerpo. Ya sabemos que todo es frecuencia. Frecuentemente los artistas producen esculturas sonoras y surgen de las artes visuales o de la composición musical. Detallar que Bertolla no viene de ser músico ni ser compositor, viene de la escultura. De hecho, dentro de lo que he estado leyendo, aparte de haber hecho más de 100 piezas en este periodo entre 1960 y 1978, que es cuando muere de cáncer a los 63 años, él primero creaba la escultura y para él era un misterio cómo iba a terminar sonando los instrumentos. Evidentemente tiene unas lógicas matemáticas que vienen de alguien que trabaja la escultura, pero también tiene este otro elemento y los sonidos son brutales. Entonces, en este periodo de tiempo, al hacer estas piezas, también se dedicó a grabar y grabó él solo con unos 4 micrófonos y una grabadora. Llegó a grabar unos 11 LPs, todos bajo el título de Sonambient. Y todo esto en una granja que tenía en Pensilvania, que es donde tiene estos instrumentos, y hasta donde entiendo, están hasta el día de hoy en esta granja, y solo era una cosa como más privada, en que se invitaban a... donde se invitaban amigos y todo muy, muy íntimo. Estas esculturas estaban diseñadas para ser tocadas. Y yo creo que, bueno, para terminar esto me gustaba mucho la idea de que fuera una escultura sonora. Hay muchos otros trabajadores de la escultura sonora y será de próximas temporadas seguir hablando de escultura sonora. Pero por favor, echarle un ojillo a Harry Bertolla, un italiano que se fue a vivir a Estados Unidos y ahí es donde trabajó toda su carrera.
Y terminó él grabando estos discos de Son Ambient y hasta que se murió. O sea, no paró de sacar discos. Se dice que no alcanzó a escuchar todo el material que tenía grabado y todo. Y hace unos años atrás también salió una compilación, creo 2015 o 2016, con varias de estas piezas. Vamos a escuchar una obra de uno de estos discos de Son Ambient llamada Phosphorescence, de aproximadamente unos 12 minutos, y luego continuamos con el programa.

Acabamos de escuchar la pieza Fosforescence de un largo y extendido trabajo llamado Sonambian de Harry Bertoia, comprendido entre los años 1970 y 1978. Espero que les haya gustado esta obra, a mí me dejó bastante fascinada y bueno, todo lo que pude haber expresado antes creo que se quedó corto con respecto a la sonoridad que se consigue con esta escultura. No sé si conocen, hay un objeto que suelen usar como para hacer luces de color y que parece que tuviera unos pelitos que se mueven, que uno los puede tocar y mover. Pues yo diría que es como la misma idea, pero esto conseguido en metal, en conjunto con otros instrumentos, pero principalmente este, consiguen esta sonoridad. Y creo que es bastante potente y se puede entrar en estados interesantes también si te pones a ello. Y este sería el programa de hoy, el último programa de la segunda temporada, y como ya he comentado antes, vamos a descansar por un tiempo y volveremos en marzo con la tercera temporada de Teoría e Incertidumbre. Y me gustaría que en lo que queda de programa lo dedicáramos a escuchar parte de una obra, que es una parte de una obra de alguien de quien curiosamente no hemos hablado hasta el día de hoy, que es Karlheinz Stockhausen, un músico, un compositor alemán, del que tengo que decir que yo me esperaba, tenía la fantasía cuando quería venirme a vivir a España y de poder verlo en vivo. Sabía que venía a dar muchas giras por España, pero se murió antes de que pudiese venir. Y esta obra está dentro de... Es una ópera bastante mística y espacial, muy larga. Y simplemente imagínense, esto que vamos a escuchar es una parte de una obra que dura más de una hora, que se llama bueno, no sé pronunciarlo en alemán, pero se escribiría lo mismo, Freitagsgruß, que sería como viernes de bienvenida, que está dentro de... Esta con otra parte están dentro de una ópera llamada Light, que tiene 7 partes, 29 horas, que cada cosa simboliza algo. Sí, son 7 partes porque son 7 días de la semana. Y la temática de esta ópera es, sobre todo tiene que ver con Eva, con Lucifer y un tal Mitchell, que son personajes arquetípicos. Tiene una parte que es vocal, otra instrumental, y va desarrollando una idea. Pero tiene una potencia esto que les invito a profundizar en esta obra, porque me he quedado muy loca. A ratos me da un poco hasta de soy un poco miedosa y me da un poco de miedo. O sea, imagínense la sensación que te da. Es realmente un super viaje que puedes conseguir con esta obra. Y me parecía que siempre es como que quiero que quede la música por sobre lo que pueda comentar y sobre todo una obra que transmite tanto como esta. Es música electrónica, hay cinta utilizada y bueno, también se escuchan otros sonidos más y ya van a ser ustedes capaces de percibirlo. Así que les dejo con esta pieza, que es parte de esta ópera llamada Light, de Karlheinz Stockhausen, y nos estaremos viendo ya, nos estaríamos escuchando en el próximo año. Repito la invitación a poder escuchar los capítulos anteriores y espero poder traerles un programa más renovado y que evolucione todo esto en conocimiento, ya que mientras más leo, más investigo, te das cuenta cómo todo está relacionado. O sea, cuando te pones desde la antropología a ver una cosa. Y bueno, hay muchísimos temas que podemos abarcar, desde teoría del arte, filosofía, desde la física. Las ciencias ocultas tienen ese puntito y tenemos que agradecerle el gran aporte. No, para mí no podría existir muchísimo de la música del siglo XX sin todas estas corrientes más ocultistas que hay detrás. Un gran saludo para todos, gracias por escuchar este programa y nos estaríamos viendo el próximo año en el capítulo número 22 de Teoría e Incertidumbre.

segunda.

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0: Resum de la temporada. Festival Ombra. Celobert i màgia roja.
3: Aleshores, va començar.
0: Festival Ombra.
1: Ombra es un festival muy particular y con un público muy especial, con una conciencia y atención alta a quien van a escuchar y quien quieren ver. Es maravilloso que en Barcelona, en una ciudad de sol, apareció un poquito de ombra para los vampiros que habitan aquí.
2: No tengo más que agradecimiento. Nuestra pasión por la música oscura.

0: Si L'Ombra fuese una película, ¿quién sería?
1: Bueno, acá esta pregunta...
2: La película sería Cabeza Borradora o Eraserhead de David Lynch.
3: Doncs si ens sentim part d'un col·lectiu, per mi, seríem els desemparats de l'oferta cultural, perquè doncs, hem creat o hem mirat de crear aquest festival per omplir un buit que sentim en el mercat cultural.
4: Mi música es bastante bailable, pero no es solo para bailar.
5: Julia Bonder.
4: Con cada disco yo cuento una historia a mis oyentes. Llamo a una reflexión sobre algunos temas que me preocupan. Si mirar los nombres de los discos y de los temas, siempre se puede encontrar un significado común.

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1: Una nueva conexión neuronal entre la música electrónica y el pensamiento.
2: Celubert son unas jornadas enfocadas a la electrónica experimental y de vanguardia, así como a las artes visuales, plásticas y digitales, que al interactuar tienen como resultado interesantes proyectos de alto valor cultural. El nombre de la propuesta en castellano, Patio de Luces, viene inspirado por la luminosidad y la apertura al espacio exterior, un símbolo de apertura e infinidad de posibilidades.

pues es curioso ver, ¿no? Y se ven los vídeos que hay subidos de cada edición, que pues en la biblioteca a veces ha habido gente mayor que ha ido a buscar un libro o una película a la biblioteca y se han quedado, ¿no?, a ver las actuaciones.

0: tipo Electrónica Wind Love.
1: La pandemia nos ha dado un tiempo extra para experimentar. Obviamente, Selluber tiene mucha responsabilidad en la propuesta, precisamente porque necesitamos enseñar a nuestro público que la música electrónica se encuentra detrás de todo en nuestro día a día, desde la publicidad hasta los videojuegos. También en las grandes producciones musicales, la electrónica está a la orden del día y nosotros debemos mostrar algunos de estos caminos a la comprensión general, ¿no? Y la normalización de la tan estigmatizada música tecno o tecnológica, que al final es como a nosotros nos gusta definirla, ¿no?
2: Hola, mi nombre es Pelacha, soy DJ desde el año 92. Mi fuerte está pinchar a vinilo con los platos Technics y he desarrollado una técnica muy personal a través del tiempo, de la experiencia, del trabajo duro, de la perseverancia.
3: Vam acompanyar a Pelacha fent visuals en directe. 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

me parece muy interesante que haya espacios donde se pueda desarrollar un evento como Hacelo Verde, porque como he dicho antes, que es una manera de crear

nuevas conexiones neuronales entre la música electrónica, el arte, el pensamiento, el conocimiento. Bueno, da pie a que a través de nuevas combinaciones entre diversas corrientes artísticas y una manera de contemplarlas desde un punto de vista más reflexivo, pues la gente pueda expandir su mente, sus ideas y bueno, pues me parece imprescindible porque el mundo está cambiando, entonces todos necesitamos de alguna manera abrir nuevas vías de expresión, nuevas vías de interpretación del mundo sobre todo.

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0: El origen del término cementerio. Cementerio proviene del latín vulgar cementerium, este del latín culto coementerium, que a la vez venía del griego coimenterion, lugar donde dormir, dormitorio, coimo, dormir, estar echado, acostarse, terion, sufijo de lugar. Al castellano nos llegó como cemeterio, desde el latín vulgar cemeterium, pero a través de los siglos se le coló al término una N intercalada, la cual los expertos se dividen entre dos motivos las posibles causas de que el término acabase siendo conocido por todos como cementerio y no cemeterio. Por un lado, por la facilidad a la hora de ser pronunciada, ya que es mucho menos complicado hacerlo con esa N extra. Por otro lado, muchos son los que defienden la hipótesis de que hubo quien confundió el origen etimológico de la palabra y se le adjudicó al término latín caementa, piedra quebrada, que derivó en cemento, al utilizar esta argamasa para construir y cerrar las tumbas y nichos.
1: Pues empezaremos diciendo que el cementerio de Père Lachaise es uno de los cementerios más conocidos del mundo y que está situado en el distrito 20 de la ciudad, que decíamos, de la ciudad luz de París. A principios del siglo XIX se construyeron varios cementerios en las entonces afueras de París con el fin de reemplazar a los existentes. Al norte se construyó el de Montmartre, al sur el de Montparnasse, al oeste el de Passy y al este el cementerio de Père Lachaise, ese que vamos a visitar hoy. El diseño del Père Lachaise le fue confiado a un arquitecto, a Alexandre Théodore Brignat, en 1803, porque se lo pidió Napoleón. Su idea era la de erradicar los cementerios de la ciudad por cuestiones de salubridad. El cementerio de Père Lachaise es un espacio verde de unas 44 hectáreas de superficie y tiene su origen en el siglo XII, cuando el terreno estaba dedicado a viñas que pertenecían a la iglesia. En 1430, un comerciante adquirió las tierras y construyó su residencia. Después regresó de nuevo a manos de los jesuitas en el siglo XVII y recibe el nombre por uno de esos monjes jesuitas, por el importante François de Chaise. En 1803, y tras la expulsión de los jesuitas, el terreno pasa a manos de la ciudad y se construye el cementerio inspirado en el estilo de los jardines ingleses, que se inaugura un año más tarde. Tras su apertura, el cementerio de Père Lachaise ha sido ampliado en 5 ocasiones. Esto le ha permitido pasar de las 17 hectáreas iniciales a las 43 actuales. El 21 de mayo de 1804, el cementerio se abrió oficialmente para una primera inhumación, la de una pequeña de 5 años. Al principio este cementerio no fue bien aceptado por los parisinos, que se resistían a ser enterrados en las afueras de París. La fama y popularidad no le llega hasta 1817, que con una buena publicidad los propietarios decidieron aprovecharse del traslado de los restos del teólogo medieval Abelardo y de su amada Eloísa para impregnar de romanticismo el lugar. Este acto hizo que los parisinos desearan en masa que sus restos descansaran junto a esos famosos residentes. Si vamos a la zona este de este cementerio de Père Lachaise, descubriremos un muro que es donde murieron 147 comuneros fusilados el 28 de mayo de 1871. Actualmente, en el cementerio de Père Lachaise de París, descansan 300.000 cuerpos en 70.000 tumbas. La lista de celebridades es inmensa, la que nos podemos encontrar allí: Apollinaire, Honoré de Balzac, Bizet, Lacalle, Chopin, Daudet, Delacroix, Isadora Duncan, el espiritista Kardec, la cantante Edith Piaf. De visita obligatoria, es recomendable siempre acercarse a la de Oscar Wilde, porque está completamente pintada de lápiz de labios, producto de los cientos y cientos de besos que le van dejando sus admiradores allí. Entonces es una especie de muro en el cual ves los labios marcados con el color del carmín. Pero vamos a las dos tumbas más importantes que tiene. La primera es la de Jim Morrison, el famoso líder de los Doors, que en la inscripción lleva escrito con caracteres griegos una frase: recuerdo del héroe llevado por un demonio. Tiempo atrás esta tumba de Morrison tenía una escultura, pero fue robada y todavía no ha sido localizada. Pero vamos a ir ahora sí a la tumba más importante de todas las que tiene, que es la de un periodista francés, Victor Noir. Dicho así, pocos le conocemos, pero que es recordado después de su defunción por esa tumba que nos vamos a encontrar. La historia más o menos viene a ser que Victor Noir trabajaba en el periódico La Marseillaise y un día uno de sus amigos escribió un artículo despotricando de Napoleón I. Las injurias que imprime sobre Napoleón no deberían de haber pasado una simple opinión, ya que Napoleón I muere en 1821 y el artículo se publica pues 40 y tantos años después, en 1869. Pero el escrito de Bay llega a oídos de un primo suyo de Napoleón, Pierre Napoleón Bonaparte, que decide enviar una carta al periódico y trata al autor de cobarde y traidor. El amigo de Victor Noir exige una satisfacción y lo retó a un duelo. Al día siguiente, el editor envió a Noir en condición de testigo para fijar las condiciones del duelo. Al verlo llegar, el primo de Napoleón lo insultó, Noir ofendido le pegó una bofetada y Pierre Napoleón le descerrajó un disparo que le causó la muerte. Y ahora viene lo importante de esa muerte, es que el escultor Just Dalou se encarga de realizar una escultura de bronce a tamaño natural y sin conocerse el porqué, sin motivo aparente ninguno, moldeó una notable protuberancia en sus pantalones. Con el paso del tiempo se creó el mito de que si se colocaba una flor en su sombrero, se tocaba el miembro viril y se daba un beso en la boca de Victor Noir, se conseguía llevar una vida sexual satisfactoria. Con esa propaganda, ¿quién no se iba a acercar ahí a tocarlo? Y entonces es tanta la gente que se acerca a esa escultura que en el 2004 tuvo que ser levantada una valla para que dejaran de manosear esa pobre estatua, porque ya tenía sobre todo la boca y lo que es la bragueta, pues sensiblemente desgastadas. Hoy en día se ha convertido ya en visita obligatoria al cementerio de Père Lachaise, al estilo de la Torre Eiffel o de Sacré-Cœur. Y van a visitarlo al año, pues nada más y nada menos que más de 2 millones de personas.
0: ¿Qué cara se os quedaría si estuvieseis tomando un café o unas cañas en un local y os dijeran que la mesa, en torno a la cual estáis sentados, hubiese sido utilizada anteriormente como lápida? Imagino que a más de uno se le atragantaría la consumición, pero este reciclaje de lápidas fue muy común en Madrid hace algún tiempo. Para encontrar el artífice de este fenómeno, vamos a poner rumbo a la plaza de Manuel Becerra. Allí, paralela a la calle del Doctor Esquerdo y cercana a la estación de metro de O'Donnell, transcurre la discreta calle de Antonio Toledano. Este personaje fue el culpable de que durante varias décadas miles de madrileños se reuniesen y charlasen alrededor de lápidas, aunque casi siempre desconocedores de este macabro asunto. El tal Antonio Toledano montó un negocio de compraventa de lápidas, que consistía en adquirir las lápidas que ya hubiesen quedado en desuso o abandonadas para hacer planchas de mármol con las que montar mesas que posteriormente vendía cafés o tabernas, después de una intensa sesión de pulido, claro está. El problema es que en algunas ocasiones este proceso de borrado no se realizaba con el énfasis necesario, pensando que al dejar las inscripciones o epitafios en la parte inferior de la mesa, nadie se daría cuenta. Pero claro, al final alguien siempre termina por mirar donde no debe. Bastaba con que algún cliente se agachase a recoger algún objeto caído en el suelo y que lanzase una simple ojeada a la mesa. La mesa con la que compartía charla y consumición era en realidad una lápida. Intuyo que muchos no tardarían demasiado en pedir la cuenta ante tal descubrimiento. Esta macabra costumbre se extendió durante la posguerra, cuando antes de la escasez de mármol de Carrara se reutilizó este material para darle diferentes usos en las tiendas y otro tipo de negocio.

0: porque en los cementerios hay plantados cipreses. Una de las características más llamativas de los cementerios, sobre todo de los países mediterráneos, es la visión de los solemnes cipreses que ahí se encuentran plantados. El motivo de que este vistoso, alto y frondoso árbol esté plantado en el camposanto se debe a la longevidad del mismo, su hoja perenne y a no necesitar cuidado especial alguno. Soporta bien los cambios bruscos y temperatura y no varía en su forma y color, verde oscuro. La altura del ciprés ayuda en gran medida como cortavientos, plantándose próximo a los muros del cementerio, y al crecer su raíz de manera vertical y recta hacia abajo. Esta no crea los posibles estropicios que otro árbol ahí plantado causaría en las lápidas y otros ornamentos fúnebres. La costumbre de utilizar cipreses en los cementerios es antiquísima, encontrándonos que las antiguas civilizaciones griega y romana ya lo plantaban y atribuían toda una simbología alrededor de la muerte. La forma ascendente y frondosa del tronco hacia la copa de este árbol encaminaba, según la mitología, las almas de los difuntos hacia los cielos. Y ya que he nombrado la mitología, encontramos en la griega el mito alrededor de Cipariso, cuya traducción es ciprés, un joven que por error mató a su ciervo domesticado, siendo tan grande su dolor y pena que le pidió al dios Apolo que le permitiera llorarlo eternamente, convirtiendo a Cipariso en un árbol, ciprés, y quedando desde ese momento relacionado este árbol con el duelo tras la pérdida de los seres queridos.
1: El cementerio de Highgate posee una extensión de 15 hectáreas de zona boscosa. En el año 1800, Londres tenía 1 millón de habitantes. Eran tiempos del gran imperio británico. Su población crecía vertiginosamente y aumentaba el número de funciones. A causa de la escasez de camposantos, se comenzó a enterrar a los difuntos en callejones o entre las casas. Cualquier lugar era bueno para que descansaran eternamente. Ante ese inconveniente, en los años 20 del siglo XIX, el Parlamento autoriza la apertura de nuevas necrópolis en los alrededores de la ciudad. En esa época, los cementerios eran negocios privados y competían entre ellos para dar el mejor servicio. Highgate ofrecía el mejor de ellos porque tenía una situación maravillosa, tenía unas vistas impresionantes de Londres, porque estaba situado en uno de los puntos más altos de la ciudad. El cementerio es inaugurado el 20 de mayo de 1839 con la idea de proporcionar a Londres de una serie de 7 camposantos privados a los que se denominó como los 7 magníficos. Stephen Gary, el arquitecto que lo diseñó, se preocupó de seguir la moda y de que todos sus clientes eligieran su tumba que deseaban. Se acercaban allí y decían, yo quiero de tal estilo o yo del otro, por lo cual pueden verse tumbas de diferentes estilos arquitectónicos. En Highgate hay 3 zonas especialmente llamativas, la Avenida Egipcia, el Círculo del Líbano y las Catacumbas. Después de su inauguración se convirtió en un lugar de moda al que todo Londres subía a pasear y a respirar aire puro. En 1854 se ha ampliado agregándose la zona situada al este del primer espacio que tuvo y las conectó con un túnel. El cementerio ha pasado por épocas de esplendor y de miseria. En el siglo XX, después de la Segunda Guerra Mundial, el cementerio entró en decadencia. Las capillas de estilo Tudor se cerraron en 1956 y en los años 70 estaban en ruinas. Un suceso volvió a colocar a Highgate en portada de la prensa. El 21 de diciembre de 1969, David Farrant, miembro de un grupo ocultista, pasó la noche en el cementerio. En una carta publicada en el periódico local, escribió que mientras estaba en el cementerio había visto una figura de color gris que consideraba sobrenatural. Y preguntaba en ese diario si alguien más la había visto. Varias personas respondieron diciendo haber visto una gran variedad de fantasmas junto al cementerio. Una segunda persona, Sim Manchester, identificó la supuesta aparición en el mismo diario 3 días después, diciendo que era un vampiro rey de los muertos vivientes, un noble que había practicado la magia negra en la Valaquia medieval y que había sido llevado a Inglaterra en un ataúd a principios del 18, siendo enterrado por sus seguidores en lo que ahora era el cementerio. En escritos posteriores, ambos manifiestan haber visto zorros muertos con heridas en la garganta y vaciados de sangre. La popularidad del caso fue reforzada por una creciente rivalidad entre Farrant y Manchester. Cada uno afirmaba que él podía exorcizar o destruir el espectro. Manchester anunció que iba a celebrar una caza al vampiro el viernes 13 de marzo. La cadena de televisión ITV realizó entrevistas a Manchester y Farrant y a otras personas que afirmaron haber visto figuras sobrenaturales en el cementerio. Esas imágenes comentando de los que habían visto fenómenos sobrenaturales se emitieron la tarde del día 13. A las 2 horas, Una multitud de amigos del misterio de Londres se abalanzaron sobre las puertas cerradas del cementerio y, a pesar de los esfuerzos de la policía por controlarlos, varios de ellos consiguieron entrar. En años posteriores, Manchester escribió su propia versión de los hechos de aquella noche. Según su relato, él y algunos compañeros entraron en el cementerio sin ser vistos por la policía y trataron de abrir la puerta de una catacumba particular a la que una chica en estado de trance les había llegado, pero no consiguieron entrar. Y por eso se dedicaron a bajar por una cuerda a través de un orificio existente en el techo a la búsqueda de ataúdes vacíos en que poner ajo y rociarlos de agua bendita. 5 meses después, la policía detuvo una noche a Farran llevando un crucifijo y una estaca de madera. Fue arrestado, pero el mismo día fue liberado. En 1974, Farran de nuevo es encarcelado por vandalismo y profanación del cementerio de Highgate. El enfrentamiento entre Manchester y Farran todavía permanece vivo. Hoy en día, el cementerio de Highgate es un lugar delicioso para pasear entre sus tumbas y está considerado como uno de los cementerios más bellos del mundo.

0: el origen de la costumbre de llevar flores a los muertos. El origen de dicha costumbre se remonta a la antigüedad, en la que los fallecidos eran puestos a exposición de todos durante varios días, con el propósito de ser velados y comprobar que no regresaban de la muerte. Por aquel entonces no existían las avanzadas técnicas de embalsamamiento, y las que habían no estaban al alcance de todo el mundo, por lo que los cuerpos, que solían estar expuestos a la intemperie, se descomponían y desprendían un desagradable olor, sobre todo en época de calor. Para enmascarar ese hedor, se quemaba incienso y se cubría el fallecido con todo tipo de flores, lo cual aromatizaba el ambiente y hacía más agradable el acto de velar al difunto. Con el transcurrir de los años, la costumbre de llevar flores a los muertos perduró y se afianzó, no solo durante el tiempo de vela y entierro, sino que también llevarlos al cementerio en días específicos, como el 1 de noviembre, Día de Todos los Santos.
1: El cementerio está lleno, fue construido en 1851 con toda la intención de que fuera monumental y que las familias burguesas de Génova pudieran enterrar a sus muertos. Cuando la triste ocasión llegaba, cada familia convocaba a un talentoso escultor para que diseñara su tumba y que estuviera a la altura de la importancia de quienes iban a enterrar. Lo destacable de este cementerio, más allá de las familias importantes que están enterradas, es el valor artístico que tienen las tumbas. Se puede uno pasar horas analizándolas y tratando de descifrarlas. Las tumbas son impresionantes y hay varios temas recurrentes como la resurrección o la caridad. Algunos difuntos están representados literalmente y otros tienen alegorías de la salvación y muchísimos simbolismos que es muy interesante reconocer. Muchas tienen un ancla, que el ancla simboliza la salvación y también representa una de las actividades más conocidas aquí en Génova, que es la marítima. También muchas de las tumbas exponen lo que la familia hacía, a lo que se dedicaba. Esta tumba de acá atrás, por ejemplo, representa perfectamente el tema de la resurrección. Vemos como un ánima o el alma del difunto sale de la tumba y es llevada hacia el cielo por un ángel. Ese es un tema muy recurrente en varias de las tumbas y siempre representado de una forma bellísima.
2: Caratteristica di questa parte dei porticati è che le statue e le sculture sono praticamente tutte in marmo. 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Questa è un'immagine molto bella, vedete, ricorda un po' il tema della misericordia. 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
1: Este es probablemente el cementerio más espectacular que he visitado. No lo quiero comparar, pero es como sobrecogedor ver las representaciones. Hay algunas tumbas que son realmente conmovedoras y otras terroríficas. De verdad, si están en Génova, visítenlo. Es muy, muy espectacular.
0: ¿Por qué antiguamente llamaban necrópolis a los cementerios? Antes de la llegada del cristianismo, aquellos lugares destinados para dar sepultura a los fallecidos eran conocidos como necrópolis, término que proviene del griego necrópolis y significa literalmente ciudad de los muertos, necro muerte, polis ciudad. Ante la creencia cristiana de que la muerte solo es un tránsito y por tanto al fallecer lo que se hacía era dormir para posteriormente resucitar, se sustituyó el término necrópolis por el de cementerio en la mayoría de las culturas. ¿Por qué se llama mausoleo a los sepulcros suntuosos? El término mausoleo, para referirnos a las tumbas construidas de forma espléndida con todo tipo de detalle y gran solemnidad, proviene de Mausolo, gobernador sátrapa de la provincia de Caria que falleció en el año 353 a.C. Su hermana y a la vez esposa Artemisa II asumió su cargo, mandando erigirle un monumental sepulcro y para ello reunió a los artistas griegos dedicados a la escultura y arquitectura más importantes de la época. Hasta allí se personaron Briaxis, Escopas, Leocares, Sátiros, Timoteo y Piteos, quienes diseñaron un templo funerario en Halicarnaso, en el que colocaron la tumba rectangular de mármol y la rodearon de 36 columnas jónicas sobre las que descansaba un arquitrabe y sobre este una pirámide en la que colocaron un carro de bronce con las estatuas de Mausolo y Artemisa, que falleció un año antes de ser finalizada la obra. El 350 a.C., el monumento estaba terminado, convirtiéndose en todo un símbolo que dio origen al término mausoleo. En 1404 fue destruido por un terremoto. ¿Cuál es el origen del término sarcófago? Conocemos como sarcófago al sepulcro, normalmente realizado de obra y piedra, que es utilizado para dar sepultura a un cadáver o varios. El origen etimológico del término sarcófago lo encontramos en el griego sarcófagos, aunque al castellano llegó desde el latín sarcophagum, y cuya traducción literal es el que se come, el que devora la carne. Y es que ese devorar la carne provenía del tipo de piedra caliza utilizada en la antigüedad para construir los sarcófagos, la cual tenía el convencimiento que poseía unos poderes especiales para comer y hacer desaparecer los cuerpos que ahí se introducían.

Cerraron sus ojos que aún tenían abiertos, taparon su cara con un blanco lienzo, y unos sollozando, otros en silencio, de la triste alcoba todos se salieron. La luz en un vaso ardía en el suelo, al muro arrojaba la sombra del lecho, y entre aquella sombra veíase a intervalos dibujarse rígida la forma de un cuerpo. Despertaba el día y a su albor primero, con sus mil ruidos, despertaba el pueblo. Ante aquel contraste de vida y misterio, de luz y tinieblas, yo pensé un momento, Dios mío, que solo se quedan los muertos. De la casa en hombros lleváronla al templo, y en una capilla dejaron el féretro. Ahí rodearon sus pálidos restos, de amarillas velas y de paños negros. Al dar de las ánimas el toque postero, acabó una vieja sus últimos rezos. Cruzó la ancha nave, las puertas gimieron, y el santo recinto quedóse desierto. De un reloj se oía compasado el péndulo, y de algunos cirios el chisporroteo. Tan medroso y triste, tan oscuro y yerto, todo se encontraba, y pensé por un momento, Dios mío, que solo se quedan los muertos. De la alta campana, la lengua de hierro, le dio volteando su adiós lastimero. El luto en las ropas, amigos y deudos, cruzaron en fila, formando el cortejo. Del último asilo, oscuro y estrecho, abrió la piqueta, el nicho en un extremo. Ahí la acostaron, taparionle luego, y con un saludo, despidióse el duelo. La piqueta al hombro, el sepulturero, cantando entre dientes, se perdió a lo lejos. La noche se entraba, el sol se había puesto, perdido en las sombras, yo pensé un momento, Dios mío, que solo se quedan los muertos. En las largas noches del helado invierno, cuando las maderas crujen, hace el viento y azota los vidrios, el fuerte aguacero de la pobre niña, a veces me acuerdo, ahí cae la lluvia con un son eterno, ahí la combate el soplo del cierzo. Del húmedo muro, tendida en un hueco, ¿acaso de frío se hielan sus huesos? Vuelve el polvo al polvo, vuelve el alma al cielo. Todo es sin espíritu, podredumbre y cieno, no sé, pero hay algo que explicar no puedo, algo que repugna, aunque es fuerza hacerlo, a dejar tan tristes, tan solos a los muertos.

Bueno, pues ahora mismo estoy en la puerta del cementerio de Tellá. Hace 10 minutos que ha empezado a llover cada vez más copiosamente. Delante de mí tengo un mausoleo bastante grande que voy rodeando ahora mismo. Hay unos cipreses enormes que tapan en medida unos nichos. Voy a empezar a bajar unas escaleras dentro de muy poco.

0: Hola, buenas noches a todos. Pues aquí empezando esta noche fría de luna llena, empezar a percibir estas almas que ya se acercaron desde hace rato, de hecho, están alrededor de nosotros manifestándose.
1: Y nada se les da, resulta que pareciera como un cántico muy raro de aquella zona, se me escucha en aquella parte.
0: Hay muchas almas aquí, hay muchos espíritus aquí y te podría decir que son realmente muchos. Pocas veces he visto, o más bien percibido, la cantidad de almas que están alrededor de nosotros, rondándonos y viendo qué estamos haciendo, por
1: ¿son
0: qué
1: muchos,
0: estamos
1: Madeline?
0: Aquí.
1: ¿Sientes que son muchos?
0: Sí, son muchos. Muchos.
1: ¿Cómo cuántos aproximadamente?
0: Te podría decir alrededor de unos 30.
1: Okay.
0: 30 por ahí que se están manifestando presencialmente. De hecho, la temperatura aquí bajó más,
1: sí,
0: todavía.
1: Sí, está haciendo mucho frío. Huele raro, ¿no?
0: Sí.
1: La
0: el olor
1: ahí.
0: Es muy raro.
1: Sí, el olor es muy extraño. Okay, vamos.
0: Algo como blanquecino se movió.
1: Yo estaba escuchando un golpe.
0: Sí, se movió algo allá afuera. ¿Ya no está? Yo
1: no
0: vi pasar
1: nada.
0: Una sombra.
1: Uy, cada vez baja más la temperatura.
0: ¿Eh?
1: Adentro. A ver. ¿Puedes acercarte, Charlie?
0: ¿La misma sombra que pasó?
1: ¿La viste
0: misma
1: nuevamente?
0: Sombra que vimos.
1: ¿La viste nuevamente?
0: Sí. ¿A ver qué?
1: De pronto se me hace escuchar como tambores. ¿Cuáles libros? ¿Qué tiene? Estaba ahí, ¿no? La verdad es que no me acuerdo, pero
0: eso no estaba ahí.

0: Okay. Voy a hacer una ofrenda en el altar, en esta luna llena, para todos los seres que necesitan irse. Y en esta noche que hagamos la ceremonia, podremos también trabajar con ella.
1: Muy bien.

sí es una nueva forma de hacer espiritismo que además me parece preciosa, porque bueno, quizás recoge todo el romanticismo que hace ya más de un siglo empezó Allan Kardec, y que es bueno, es intentar despertar a los muertos a través de música, a través de flores, a través de mensajes y a través de que una persona duerma encima de una tumba e intente contactar en ese estado alterado de conciencia que es el sueño, pues con las personas que hay aquí en el más allá y que muchas veces dejamos olvidadas. Entonces, a través de ese sueño y de las percepciones que pueda tener esa persona. Y lo más bonito que me parece esta historia de hacer espiritismo, que no es que en el sueño tenga por qué aparecer el fallecido o la persona que está en el más allá no tenga un mensaje directo, sino que a través de casualidades o causalidades que sucedan a partir de los siguientes días, pues la persona realmente haya contactado con este más allá, con esas personas que se fueron, y le puedan ayudar a su vida cotidiana. Que era lo que intentaba Allan Kardec hace más de un siglo, ¿no? Contactar con la gente del más allá para entenderlos y para que nos puedan ayudar a nuestra vida.

estoy bajo un enorme ciprés, refugiado de la lluvia, y viendo velas encendidas que hay en diferentes mausoleos, y disfrutando del silencio en este cementerio que está encima de una colina delante del mar y con un viento misterioso que nos está barriendo.

responde a un fenómeno que se ha observado en los últimos años y que ahora va más, que es que hay muchos jóvenes, sobre todo adolescentes, que saltan las tapias de cementerios para dormir dentro de los cementerios. Entonces yo empecé a investigar, a entrevistar jóvenes dentro de las tribus de góticos, que tienen muchas subdivisiones. Hay las chicas emo, las diferentes formas de siniestros de góticos, de afterpunk, de neorrománticos. Esto es algo que viene ya de principios de los 80, pero que está teniendo un nuevo despertar ahora. Entonces, muchos de estos jóvenes

no rituales, es el ritual de la palidez, que se maquilla la cara de blanco y se pintan los labios de color violeta, morado, de alguna manera porque el morado es un color asociado también con los muertos, y dentro de este proceso de hermanarse con los muertos, ¿y esto en qué consiste? Pues consiste que en lugar de darle la espalda a la muerte, que es lo que hace un poco nuestra sociedad, que asistimos a los funerales y luego ya nunca más queremos pasar por aquí, pues acercarnos un poco más a lo que sería la tradición inglesa, ¿no? De que los cementerios están integrados dentro de los pueblos, que no hay muros entre los muertos y los vivos, y acudir a un cementerio para encontrarnos con nuestra historia, con nuestros ancestros, e incluso hay un ritual para cuando se elige un muerto que creemos que puede ser importante en nuestra vida por la sabiduría, por lo que supo, por lo que vivió, hay todo un ritual de hermanamiento que consiste en dormir encima de la losa o al lado de la lápida de este muerto. Incluso se le puede escribir una pregunta que se clava debajo de una flor de color violeta, y a mañana siguiente, pues este muerto, el difunto, esta personalidad de la cual algo queda también de su energía en este sitio, encontrará la manera de contestar.

Yo creo que lo más importante es el hecho de la posibilidad de tener contacto con un mundo bastante desconocido para la gente normal. La gente normal realmente cuando nos morimos se olvida de nosotros. Es uno de los lugares más tranquilos que existe en la Tierra. El silencio reina. Y aquí, bueno, puedes llegar a contactar muy bien contigo mismo. Además, además de la posibilidad de tener ese contacto extrasensorial,

momento de mi vida que necesitaba tomar una decisión importante, y básicamente pedí consejo, y además de la que te hablo fue mi primera experiencia, y a partir de esa, que fue completamente satisfactoria, lo he practicado, lo he venido practicando muy a menudo. Cada uno, su manera de ser, su manera de sentir las cosas y los hechos. El hecho de dormir encima de una tumba es algo que, si te quitas el miedo de encima, el miedo que tiene la gente de acercarse a los muertos, porque ellos te acogen, te hace sentir eso, muy acogido, ¿no?

hermanamiento con los muertos. Entonces, lo que hacen, por ejemplo, un ritual muy bonito que hacen los pálidos es tocar canciones a los muertos con instrumentos reales. Como justamente nuestra sociedad ha dado la espalda a lo que es la muerte, pues hay ese sentimiento de que tenemos algo que devolverles a todas estas personas que han vivido antes que nosotros y que gracias a ellas nosotros somos como somos. Al final, todo esto lo que simboliza es el encuentro entre la vida y la muerte, y ver la muerte no como una enemiga, sino que los muertos son los amigos de los vivos, porque de ellos podemos aprender todo lo que ellos han pensado y todo lo que ellos han preguntado antes que nosotros, y como desde hace 2.000, 3.000 años, desde que la humanidad existe, las frutas han sido las mismas, pues podemos aprender mucho de los que nos han precedido.

0: tenéis que contar que todo esto se hace ante el mayor respeto total bueno, del personaje que esté y de la familia. Por supuesto, no vamos a profanar ninguna tumba ni nada.
1: La ensoñación de los vivos para comunicarse con los muertos es algo que viene de muy antiguo, incluso de las culturas precolombinas, porque sí que es cierto que cuando se muere un ser querido nuestro, esta persona se nos sigue apareciendo en los sueños a lo largo de muchos años, sobre todo si ha sido alguien muy importante para nosotros. Tuve conversaciones con él durante 10 años, durante sueños, y realmente me ayudó a muchas necesidades de mi vida. Todos los que se acerquen al cementerio de Barcelona, el Poblenou, ahí hay un muerto muy, muy, muy célebre, y no es célebre ahora, sino desde hace 100 años. Es la figura del llamado El Santito, que es un chico de 19 años que trabajaba en los almacenes del siglo, que fueron estos grandes almacenes, que era el equivalente a Harrods en aquel momento en Barcelona, cerca de las Ramblas, que sufrió un incendio que lo devastó, que aún no se ha descubierto exactamente las causas, es todo un enigma. Este chico de 19 años, que lo llamaban El Santito, porque era muy buena persona y hacía favores a todo el mundo, tenía el don de la precognición y adivinaba muchas cosas de sus compañeros de trabajo. Incluso pronosticó el día de su propia muerte, el día exacto. Entonces, cuando él murió, lo enterraron en el cementerio del Poblenou, y tiene tantísimos seguidores aún hoy en día que si alguien se acerca, lo puede comprobar por sí mismo. Han tenido que apartar todo lo que había en los nichos alrededor, porque en 20-30 metros a la redonda, todos son estatuillas, papeles, peticiones, velas, incluso los mismos árboles que hay alrededor del Santito están llenas de notas colgando con cosas que le pedían, porque desde su muerte, ya incluso desde su vida, muchas personas están convencidas de que concedía deseos y que procuraba consejo, que es esto que estamos hablando, ¿no? Que los muertos te aconsejan a los vivos cómo hay que vivir.

0: aún lo dudas.
1: Aquí me tienes, Juan. Y he aquí en tu camino. Los que tu eterno castigo vivió reclamaban hasta
2: Jesús.
1: Y de que te alteres, si nada hay que a ti te asombre, y para hacerte eres hombre plana con sus calaveras.
2: Ay de mí.
1: ¿Qué? ¿El corazón te desmaya?
2: No lo sé. Confieso que me engañé. No son sombras. Pavor jamás conocido, el alma fiera me asalta. Que el valor no me falta, me va faltando el sentido.
1: Eso es Don Juan, que se va concluyendo la existencia y el plazo de tu sentencia fatal ha llegado ya.
2: ¿Qué dices?
1: Lo que hace tu macro de Inés se avisó, lo que te he avisado yo y lo que olvidaste lo el festín que me has dado de volver, y así llegue el cual que yo aquí hubiera que te preparara.
2: ¿Y qué es lo que ahí me das?
1: Aquí fuego, allí feliz.
2: El cabello se me eriza.
1: Te doy lo que tú serás.
2: Fuego y ceniza he de ser.
1: Cual los que ves alrededor, en eso paga el valor. Tú y el poder.
2: Ceniza bien, pero fuego.
1: El de la ira omnipotente. Tú arderás eternamente por tu desenfreno de hielo.
2: ¿Con qué otra vida más? ¿Y otro mundo que el de aquí? ¿Con qué es verdad? ¡Ay de mí! Lo que no creí jamás. ¿Y ese reloj?
1: Es la medida de tu tiempo.
2: Expira ya.
1: Sí. Y en cada grano se va un instante de tu vida.
2: ¿Y esos me quedan, no más?
1: Sí. Aunque te hayan echado.
2: Aunque por mí doblan.
1: Sí.
2: Y esos cantos funerales
1: los alma penitenciada que están cantando.

Pasaje sexto.

0: el pozo de café, el plomo fundido, el espejo empañado, la salsa de perdigón cuajada. Muro, manchas, piedras, nubes, pozos de café, plomo fundido, espejo empañado, salsa de perdigón, humo del cigarro. Todo eso son excitantes visuales, y así lo tenemos que entender.
1: Deberíamos de estar preparados para estar solos. ¡Tomates!
2: ¿Perdón?
3: ¿Tomates?
2: Tomates no quedan.
3: ¿Atún?
2: Atún quedan 3 latas.
1: Me gusta más cuando me lo dices en días.
2: ¿Te lo digo en días?
1: Sí, sí, es mejor así. Me gusta más en tiempo que en unidades. Y no quedan, lo tacho, y no quedan más, ya está, tachado.
2: Bien.
1: Puede ser que estemos llegando a un final.

0: qué lloras?
1: Porque no tenemos hijos.
0: Pero tenemos nuestras obras.
1: Pero no es lo mismo. ¿Qué sentido tiene seguir y seguir y seguir y siempre seguir?

Hey, buenas amigos. ¿Os habéis fijado en el pianito y la línea roja? ¿Qué tal estáis esta tarde? Fijaos esos caballos, esos bellos caballos. Y eso que parecen granos de café. Granos de café. Sobreexpuestos o... Bueno, pues es otra tarde soleada. Ahí fuera los hombres siguen peleándose, pero lo hacen mucho mejor en la pantalla. Ese humo electrocutado, las llamas, un seto muy bien recortado, llamas de nuevo, un bosque sin llamas, con viento, parece el del espejo de Tarkovsky. Las copas erizadas, las hierbas movedizas.

0: manipulado. Dos pájaros han cruzado. Cielo azul. Y se ha acabado. Vídeo, audio y síntesis por Bob Snyder. Gracias a Steve Golden. Producido en parte en Illinois. Copyright 1979. Bob Snyder. Y hasta aquí la transmisión.
1: Veo por el estilo de tu casa y por la decoración que tienes que es un tanto infantil. Gloria, ¿tú te sientes niña?
2: Soy una niña filósofa. Es que no hay que dejar de ser niños, esto es un tópico, pero el que ya tiene 30, 40, 50 y tiene que seguir siendo niño, el niño es el que da la ilusión, la esperanza, la antiangustia. Esta casa ha sido un poco infantil, es curioso, se está poniendo un poco como mi alma, pero será porque escribo para niños.
1: ¿Qué significan los muñecos en tu vida?
2: Es curioso, pues quizá eso que no, como no he tenido muñecos de niña, como no he tenido juguetes, pues ahora me gustan los muñecos, pero observarás que hay muchos, incluso aquel niño triste. Pero no son muñecas, no sé por qué, la muñeca me parece más tonta, más... No sé, me gustan los muñecos así como de niños pobres. Aquí hay juguetitos como esa muñeca que son juguetes de niños pobres, juguetes... que muñecos que no tienen, vamos, que no lloran ni hacen pis como esas horribles muñecas que hay ahora. Son muñecos poéticos. Uh-huh.

0: Coge aire y sopla adentro. Coge aire y sopla adentro. Carmen, sopla. Los pies, arriba los pies. A ver, Carmen, ahora nos quedamos aquí, ¿vale?
1: Vale.
0: Vamos a meter la cabeza hasta el fondo y vamos a soplar dentro del agua.
1: Ay, no me haga eso.
0: Sí, te hago eso, sí, venga, va. Hay que aguantar hasta 5, 1, 2, 3, 4 y 5. Vale, si contamos hasta 5, las burbujas tienen que salir desde el 1, no solo en el 5 todas de golpe. Cogemos aire. 1, 2, 3, 4 y 5. Ahora, muy bien, ahí, ahí. Desde primera, desde el 1 hay que soplar, ¿eh? Otra vez, venga. Cogemos aire. 1, 2, 3, 4 y 5. Muy bien.
1: Ay, déjame ya.
0: No. Venga, ahora vamos a aguantar hasta 7. Coge aire.
1: Qué mal me quiere hoy, ¿eh?
0: Pasito, va. Coge aire. 1, 2, 3, 4, 5, 6, 7. Muy bien, vale, venga. 1, 2, 1, 2, 1, 2, 1, 2.

en todas estas superficies elementales, lo que hacemos es proyectar nuestras letras fosforescentes del deseo. En la exterioridad se acerca a nosotros en capas, que va viniendo hasta nuestros ojos. Es desde el mundo exterior hasta el mundo interior, hasta nuestro ojo, que nos invade. Pero esto que nos dice Starobinsky, esta proyección de nuestra interioridad sobre la materia, que es la que nos permite ver cuál es nuestra interioridad, también está esa proyección de la exterioridad sobre nosotros, que actúa sobre nosotros, claro que actúa sobre nosotros. Y ahí es donde surge ese espacio intermedio, que es la abolición del dentro, del fuera, del objeto, del sujeto, es decir, el espacio de la creación.

0: ¿Cómo estás, hombre?
1: Bastante bien.
0: ¿Cómo ha ido?
1: ¿Cómo va eso?
0: Pues mira, estoy currando por el día y me voy a pasar un ratillo aquí a relajarme.
1: ¿Qué hacías, apnea ahora?
0: Sí, un poquito. Me gusta, porque el silencio ese me encanta. Uh-huh. Estar ahí abajo un ratillo. Pero me gusta, me relaja.
1: Aguantas bastante, ¿no? Aguantas como...
0: Un minuto y medio, dos, depende. El tope, dos. He cabrado a veces a dos y algo, pero porque está muy relajado, muy relajado, muy relajado. Si vienes con tensión o pones a pensar mucho, has tenido un día un poco tal,
1: entonces
0: o estás un poco resfriado...
1: Es complicado.
0: No, sí. ¿Tú vas a nadar un poquito?
1: Sí, sí, sí, es lo que he venido a hacer.
0: Muy bien.
1: Pues te veo mañana, Antonio.
0: Que sea leve.
1: Venga, hasta luego.

este aire tenue lleva y sostiene las mencionadas nubes, que a veces son brillantes y a veces sombrías. Y algunas tienen como unas mamas singulares, con las cuales envían la lluvia a la tierra, como se extrae la leche de las mamas.

0: No, él no mira. No, él te mira. Mira lo que haces. Y entonces, y ahí viene la pregunta que todo el mundo se hace, ¿no? ¿Cómo darle las gracias? Por lo que somos, por la familia, por lo que tenemos, con humildad. Ante todo, reconociendo que Él es el único Dios.
1: Él es el único en el cielo y en la tierra.
0: Exacto, ya lo dice el versículo 24:8, ¿no? Él será el único Dios para vosotros. En definitiva, lo que yo quiero explicarte es que Él es Dios y nosotros no somos nada ante Él. Y sin embargo, Él nos sigue amando. Él nos sigue amando, nosotros somos simples mortales.
1: Del polvo venimos y al polvo volveremos.
0: Exacto. Y Él siendo Dios y pensando... Perdón, ¿cómo has dicho?
1: Que Él es el único Dios en el cielo y en la tierra.
0: No, lo segundo.
1: Del polvo venimos y al polvo volveremos.
0: Eso, Marta. Marta, ¿puedo llamarte Marta, no?
1: Sí.
0: Marta, voy a mostrarte algo que tiene que ver profundamente con lo que acabas de decir, lo del polvo. Mira, Marta. Mira, la aspiradora definitiva.

es ella, que es deseo de conocimiento, el demonio que dice en la serpiente, se dirige a ella porque sabe que ella es interioridad, que ella lleva ese deseo de conocimiento, que no es tonta ella, que el tonto es el otro. No porque es el punto débil y la flaqueza, como han dicho muchos padres de aquella, punto débil no. El punto que se deja llevar por el deseo del conocimiento no es el punto débil de nada. Y yo coge Gómez y el otro, toma, toma. Y yo, si nos han dicho, toma, toma, hombre. No. San Agustín dice, bueno, él comió porque al verla ella perdida ya, bueno, unamos nuestros destinos. San Agustín, que no era un caballero, no había sido un caballero, quiso dar una explicación caballerosa de la, pero no. Y ese mito del Génesis capítulo 3, capítulo 2 y 3, ese mito de la caída por el conocimiento, del trompazo que se dan, de la confusión, del bien y del mal. Es uno de los mitos más importantes, aunque yo ahora le he dado una explicación favorable a la mujer, ¿no? En la civilización occidental y en el judaísmo y en el cristianismo, la explicación de ese mito es profundamente antimetafísica. Y ve ahí, en la desobediencia de Eva, en la naturaleza desobediente de Eva, ve el fundamento para atar corto a Eva en el matrimonio y en todo. Y no fiarse de ella. Sacerdote no puede ser. Dirigente no puede ser. Como decía San Pablo, las mujeres en la iglesia que se callen. Y calladas en la iglesia, que es la que llevaba la batuta de la civilización occidental, tuvieron que estar calladas en todas partes, en el ayuntamiento y en la política y en todo. Y ahí está, vamos a ver qué hace la iglesia católica con esa interpretación negativa.

0: 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C'était Récit Saute ma ville, prise de vue René Fruchter, assistant Richard Bréchet, montage Geneviève Luciani, prise de son Patrice, réalisation Chantal Ackerman.
1: Y esto es todo por hoy. Gracias a la estimable ayuda de mi amigo, he logrado tocar lo que quería. Mañana me marcharé de aquí. Me esperan nuevos sitios, otras gentes, lugares...

cuando veo que se agota la tirada y sale otra edición. Así que la importancia de ser poeta y deciros algo y comunicar con vosotros y deciros esto que siento es lo más importante de mi vida, eso y lo otro, que ya sabéis, lo he dicho tantas veces, el que me quieran y el yo querer.

0: De eso se trata, de comprender a la naturaleza en su obrar, no en lo ya dado, sino en su obrar. Eso es lo que el gran aprendizaje de las nubes. Y si nos preguntamos otra vez, bueno, ¿y dónde está lo fantástico? Les repito que está en las nubes. Está en las nubes lo fantástico, porque es lo que se avecina, es todo ese presagio tremendo.
1: El capitán no es el capitán. El capitán es el mar.
2: Que me quieran y el yo querer.
3: Fin del pasaje sexto.
4: Porque yo lo que recojo es la palpitación del siglo.
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Gracias, gracias. Ahora sí se oye. Gracias a Territorio Sonor, a toda la gente que habéis venido y espero que lo disfrutéis un poquillo. ¿Vale?

Gracias. Sí, se llamaba Luna Creciente, está en el álbum que tenemos allí, a la venta. Y ahora van a subir unos compañeros. Alexis Moreno a la batería y Chano Rodríguez a la percusión.

siempre está cerrado. Ese tema se llamaba básico, ahora vamos a hacer uno que se llama abierto, es más movidito. Y aquí Chano...

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0: De tiempo. Tocamos el último ya y nos despedimos.
1: Vale.

Bueno, ya ahora sí, ya este es el último tema. Ya acabamos con el tema Disonancia, repitiendo que tenemos allí algunos discos, por si queréis adquirir alguno, os lo agradecemos.

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No.

0: Quando la musica danza.
1: Ah, non è vero.

de nuestra filosofía, claro.

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Thank you.

El ajetreo diurno se mezcla con el nocturno entre luces y envoltorios de colores. Los carros se cruzan chirriantes y contentos. Un hombre no tan viejo como sugiere su rostro, le sonríe desdentado a un niño al que se la ha pegado en el abrigo la enorme piruleta que sostiene a duras penas. Sueña despierto con enormes papeles de colores mientras se deja llevar por la mano que lo guía entre una multitud hecha de un bullicio alegre.

Se oye, a lo lejos, a las chicas del coro. Siente la ciudad como un lugar infinito mientras rebota suavemente contra los abrigos de los transeúntes.

De vez en cuando se detienen frente a una parada y el niño aprovecha para observar fascinado, con la boca un poco abierta, el desfile de caras. Muchas caras arrugadas que lo miran desde arriba. Caras con los mofletes rojos por el ajetreo y el calor de la multitud.

Se oyen tambores, muchos tambores a lo lejos mientras las castañeras cantan sus reclamos. Y qué bien huele la Navidad. Se siente felizmente embriagado. Sin soltarse de la mano de su madre, va probando todo lo que le alcanza. Trocitos de pan, virutas de queso, y ahora un fantástico higo seco. Huele a paño, a mimbre, a musgo y a tierra mojada. Son días de asueto, sin colegio, ni clases, ni mochila, ni deberes. Su cabezota puede fantasear tanto como quiera por el río de cuerpos del mercado por el que le guía su madre. El pelo negro y largo de su madre. ¡Qué guapa es!, piensa. De repente todo se acelera. Los adornos navideños, los reclamos de los paradistas, los tambores se acercan dándole a la realidad un empujón de fantasía y su madre tira firme y suave de su mano para salir a un lateral de la plaza. ¡Uf! ¡Cuánta gente! ¿Verdad? ¡Ja, ja, ja!

El niño rebusca fascinado restos de castañas en los bolsillos de su abrigo. Madre e hijo sonríen. A los dos les encanta este ambiente. Algo parecido a un mercado medieval, pero sin estiércol ni carros.

Las ramas de apio desbordan el cesto que zarandea su madre. Alguien le da una castaña pelada todavía caliente, mira hacia arriba pero no distingue la cara del benefactor, la sopla entre sus deditos transparentes y pegajosos. ¡Ah! ¡Qué bien huele el invierno!

de arriba a abajo y de abajo a arriba. El cesto se va llenando de olores. Manzanas al horno, verduras para el caldo. El olor a cera flota como si la plaza fuera el patio de una iglesia. Ya empieza a fantasear con estar en casa, con el pijama puesto y los pies en calcetines sobre la alfombra. Se quedará absorto, como siempre, mirando el fuego de la pequeña chimenea que calienta el también pequeño saloncito de la sencilla casa, en la que vive con su madre y Estrella, la gatita con la que más tarde dormirá soñando

¿Qué traerá este niño entre manos? ¿En qué fantasías anda su mente enfrascada que se le habla y no responde?

0: Nuestro pequeñajo se dio la vuelta, pero no había nadie en la habitación. Pensó que sería una broma de su madre, pero enseguida vio que estaba hablando con un vecino en el jardín.
1: ¿Estaré imaginándomelo?,
0: pensó. Las manzanas, que su madre había metido en el horno, empezaban a perfumar la pequeña casa de suelos de madera. Los adornos navideños reflejaban aguas tornasoladas en las vigas del techo y en el sofá verde de dos plazas. Se tumbó boca arriba y volvió a ver las paradas de la plaza. Los tablones a rebosar de coles y lechugas, los pesebristas, los vendedores de lotería que cantaban por turnos y que siempre regalaban una sonrisa al que los saludaba. De repente, se acordó de la niña con la que se había cruzado y recordó que al pasar le había oído decir: No era ese lo que acababa de oír. Miró a su alrededor, pero no vio a nadie. Se levantó sin hacer ruido y se acercó a la puerta del saloncito que daba al pasillo y a la cocina. Se oyó de nuevo.

0: Y allí estaba, escondida detrás de la cómoda. Era la niña de la plaza. Se persiguieron mientras levantaban los brazos como dos pequeños fantasmas diciendo...
1: ¡Oh!

Resultó ser la hija del vecino con el que su madre estaba hablando en el jardín. Habían quedado para cenar esa misma noche. Por eso su madre estaba horneando tantas manzanas, haciendo una gran olla de caldo, y la mesa del salón lucía mantel, velas y 4 platos. Y así fue como un misterio llevó a una gran amistad. Y entre los 4 prepararon muchas más cenas, muchas más comidas, y por qué no decirlo, algún que otro desayuno.

0: Fin del pasaje cuarto.
1: Porque yo lo que recojo es la palpitación del siglo. El estar en la vida.

estar en la vida, no en la muerte. Porque yo lo que recojo es la palpitación del siglo.

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Hola, queridas oyentes. Para este programa he elegido compartir el directo completo de la última edición de Rota, de mi compañero de aventuras, Selu Herraiz. Selu, además de promover a través de la curaduría y la educación otras formas de escucha, es artista sonoro. Él es quien despertó mi interés por la música experimental. Fue quien diseñó el proyecto educativo Sonora, que tuvo lugar durante 3 años en el Valle de Ricote, junto a mí y a la plataforma de artistas AADK. Gracias a esta iniciativa, el Centro Negra se ha convertido en un lugar de encuentro para la música rara a nivel europeo, en el que se dan cita de forma periódica en el Festival Rota. Selu fue también quien me invitó a participar en su programa retransmitido por esta emisora, Tesla FM, durante 13 lunas, y quien me alentó a que continuara con mi propio programa, dando lugar a Rizoma. Este espacio es para mí un compromiso con la creación sonora y con mi propio aprendizaje, que espero que os sirva y disfrutéis muchas de las que me vais acompañando cada mes.

Feeding Europe es el último proyecto de Munda, acá Selo Herraiz. En él reflexiona sobre los sistemas de producción de alimentos en Europa, desde el trabajo agrícola en el sur a su consumo en los países del norte. Grabaciones de campo en áreas de cultivos y mercados se funden con melodías de arpa y ritmos terrosos que ambientan las voces y sonidos de lo real. Con tintes electrónicos que van de lo folclórico del mundo árabe, tan presentes en su región natal, a la cultura de club. Incorpora ritmos de flamenco deconstruidos sobre drones y sonidos de santur, utilizados en los interludios de un instrumento DIY de madera y muelles metálicos para crear ambientes oscuros e inquietantes sobre drones polifónicos. Terminó con una composición a base de bucles de órgano con escalas sufíes y bases de tecno experimental creadas con sonidos industriales crudos, recogidos en antiguas fábricas abandonadas. El set apelaba a referencias tan diversas como Muslim Ghost, Elian Radigue o Terry Riley.

0: novia, que ya llevo yo 14 años, antigua de esa morica, y se han perdido ya. Ya puse yo, y estaba asesinado a ella,
1: Yeah.

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Ah, oui, c'est pas. Ah, c'est bien, c'est bien.

Oh.